0: aquí. Último mensaje dice: saludos a todos. Hasta aquí.
1: Los delegación.
0: Tenemos un minuto. La pregunta es: ¿cabe la posibilidad? Porque ya aquí ya dieron su opinión, pero ¿cabe la posibilidad de que sí haya un dedazo del gobierno central? Hay varios elementos ahí que no alcanzamos a analizar. Pero bueno, vayamos a lo que dice la gente. ¿Existe la posibilidad de que dentro de la encuesta haya algún Mickey Mouse por ahí, algún chanchullo que le avienten para que quede Estela Damián?
2: Bueno, se dio hace 5 años. Eso es práctico en la política, lo hacen. A ver, no se debe hacer, es otro boleto, pero sí lo puede haber. Sí lo puede haber, y contra eso debemos estar preparados para ello.
0: Carlos Gutiérrez.
3: Sí, no creo. Si bien es cierto que es muy importante que sea la mujer más cercana a nivel nacional de la Presidenta de la República y que Guerrero va a florecer con ella, no necesitamos el dedazo. Tiene estructura, tiene equipo y vamos a ganar.
2: Lo que pasa es que no estamos hablando del dedazo hacia ella, estamos hablando del dedazo en general. O sea, en general, no. No estamos hablando de eso.
4: Pero él sí se asumió que el dedazo era para ella.
2: Esa narrativa lo llevó ahí, la narrativa que le venden.
3: Estamos hablando de los aspirantes, no estamos hablando de otra cosa. Y les comento lo siguiente: la mujer que sea más competente, la que tenga menos negativos.
4: O el hombre,
3: el que tenga menos negativos va a ser el
0: A ver, pero déjame poner en contexto algo. ¿Quién va a hacer la encuesta? La escoge el Comité Ejecutivo Nacional.
4: La Comisión Nacional de Elecciones la manda a hacer.
0: Ya la manda a hacer.
4: Manda a hacer dos, tres encuestas.
0: ¿Dónde están los intereses de que Estela llegue a Guerrero? Pues también están allá, pues, la cuestión nacional. O sea, este rumor no está tan infundado, vamos. Hay algo ahí que pudiera ocurrir. Y recordar el caso de cuando lo decía Alejandro Rodrigo, claro. De cuando llega Félix Salgado, no se la dan. Y se la dan a la hija, por encima de todos.
4: Claro.
0: De pertenencias al partido, por encima de capacidades, por encima de...
3: Trabajaba con Astudillo, pues, ella.
0: O sea, ¿sí se puede el dedazo, Luis Alberto?
4: Yo creo que se está queriendo ver así por el caso de Estela. Muchos lo están manejando de dedazo. Más bien creo que el partido está diciendo, a ver, no me voy a ir nada más con la popularidad de alguien. Yo tengo que mandar un perfil que represente lo que queremos que sea Morena y no seguir agarrando cualquier cuadro solamente por crecer. ¿Por qué? Porque ya se consiguió la mayoría calificada, se hicieron las reformas constitucionales y yo creo que ahorita es momento de que el partido se cimente bajo liderazgos y cuadros del partido con esa visión.
2: La reconstrucción de que hablamos.
4: No va a haber dedazo. No va a haber dedazo. Va a haber un análisis de los perfiles.
5: Es la prueba de fuego. Es la prueba de fuego del partido Morena, de nuestro partido, el acabar con esa vieja práctica del 24, del 21, y ahorita el 27 la prueba. Yo esperemos que no, y si no hay dedazo, Betty Mojica es la coordinadora.
0: Nos vamos a quedar discutiendo la posibilidad de estar la próxima semana aquí, en caso de que ustedes deseen. Hay otros temas que se quedan pendientes, claro. Vamos a meternos a lo municipal, claro. Me gustaría que participaran, lo platicamos después. Yo me despido, quiero agradecerte a Alejandro Guido.
2: Gracias, Sergio.
0: Mañana, Carlos Gutiérrez, gracias.
3: Muy amable, gracias.
0: Un privilegio que estés aquí.
3: Gracias.
0: Luis Alberto, también.
4: Gracias.
0: En el caso de Luis, igualmente.
4: Gracias, Sergio.
0: Gracias por haber estado esta mañana en este debate. Me voy con la reflexión de la mañana que dice: en México muchos viven con la mano extendida, con la palma abierta, esperando la próxima campaña, la próxima dádiva del próximo político, esperando la próxima limosna, el próximo cheque o el contrato o la camiseta o el vale o la torta o la pensión o el puesto o la recomendación. La generosidad perversa del gobierno y sus políticos que con el paso del tiempo producen personas acostumbradas a recibir en vez de participar, personas acostumbradas a esperar en vez de exigir, personas que son vasos y tazas, ciudadanos vasija, ciudadanos olla, recipientes en lugar de participantes, resignados ante lo poco que se vacía dentro de ellos. Es el extracto de un libro de la Grande de México, Denise Dresser, que se llama El País de Uno. Soy Sergio Vázquez Rosas, gracias por la sintonía, gracias por la participación, y bueno, pues espero que nos escuchemos el lunes en una edición más de Zona Libre.
2: Ayer viernes.
0: Hasta entonces.
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18: Entregan tarjetas de pensión para personas con discapacidad en Iguala. El delegado de los programas del bienestar, Iván Hernández Díaz, realizó una visita al municipio de Iguala para encabezar la entrega de tarjetas de pensión para el bienestar de las personas con discapacidad, beneficiando a decenas de familias en la región. Durante el acto, autoridades destacaron que este programa representa un acto de justicia social social que busca garantizar mejores condiciones de vida y para las personas con discapacidad mediante apoyos económicos directos y permanentes. La entrega de la tarjeta del bienestar se llevó a cabo en un ambiente de alegría y esperanza donde beneficiarios y familias expresaron su satisfacción por recibir este respaldo que les brinda mayor tranquilidad y certeza económica.
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4: En cumplimiento a un acuerdo que hizo la presidenta de la República, Claudia Sheinbaum Pardo, y la gobernadora Evelyn Salgado Pineda en la atención integral que se mantiene en el corredor Chilapa-Huehuetenango, el subsecretario de Desarrollo Político y Social, Francisco Rodríguez Cisneros, encabezó la Feria de Servicios Integrales en las localidades de Alcozacán y Cuatzingo, municipio de Chilapa de Álvarez, con la participación coordinada del Gobierno de México. Rodríguez Cisneros destacó que estas acciones cumplen con la palabra empeñada por la gobernadora Evelyn Salgado en coordinación con la presidenta de la República para acercar los servicios públicos a las comunidades y atender de manera directa los planteamientos.

0: de la población. En Alcozacán y Coatzingo, el subsecretario Rodríguez Cisneros agradeció a las autoridades de las localidades por recibir a las instituciones y señaló que la Feria de Servicios Integrales llegaron fortalecidas con la presencia de dependencias federales y estatales a fin de brindar atención en salud, educación, bienestar, registro civil, orientación jurídica, prevención del delito, protección civil, programas sociales y actividades lúdicas.
1: Ya podemos dar cuenta que además de traer los programas del gobierno federal y del gobierno del estado de acercar a la sociedad, a la ciudadanía de este corredor muy importante de Chilapa y Catenango, los servicios que presta tanto el estado como la federación, estamos atendiendo las causas que generan la violencia. Esa parte es muy importante porque ha sido fundamental en la administración de la doctora Claudia Sheinbaum Pardo y también en la administración de la maestra Evelyn Cecilia Salgado Pineda como gobierno del estado.
0: Informó que participan 31 dependencias del gobierno de México y del gobierno estatal, cuyas acciones se realizan con el acompañamiento y observación de la Comisión Estatal de los Derechos Humanos para dar seguimiento institucional a la atención brindada a las familias de la región. Rodríguez Cisneros reconoció además la labor que realiza la Secretaría de la Defensa Nacional a través del Ejército Mexicano y la Guardia Nacional, así como la Secretaría de Marina, la Policía Estatal, Fiscalía General del Estado y Fiscalía General de la República. El subsecretario señaló que, como parte del acompañamiento permanente, se han reanudado las actividades educativas, se restablecieron los servicios de salud, energía eléctrica y telefonía, y se continuará avanzando en la atención social con la participación de toda la población.
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6: Partido Verde reafirma alianza con Morena y PT rumbo al 2027. La dirigente nacional del Partido Verde Ecologista de México, Karen Castrejón Trujillo, afirmó que la unidad será la base para fortalecer el proyecto político de la coalición rumbo a las elecciones del 2027. Señaló que desde el Partido Verde, en alianza con Morena y el PT, se mantiene el compromiso de construir un proyecto cercano a la ciudadanía, escuchando sus causas e impulsando temas prioritarios como la defensa del medio ambiente. Castrejón Trujillo destacó el liderazgo de Adriana Montiel Reyes y Citlali Hernández Mora al considerar que fortalecen una ruta basada en el diálogo, los acuerdos y una visión compartida para consolidar perfiles competitivos de cara al proceso electoral 2027. Asimismo, reiteró el respaldo del Partido Verde a la presidenta Claudia Sheinbaum Pardo y subrayó que la coalición continuará privilegiando la unidad y la construcción de acuerdos en favor del país.
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2: Hola, ¿qué tal? 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Seguiremos en transmisión en vivo a través de Globo 98.5.
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6: En cumplimiento a un acuerdo que hizo la presidenta de la República, Claudia Sheinbaum Pardo, y la gobernadora Evelyn Salgado Pineda en la atención integral que se mantiene en el corredor Chilapa-Huehuetenango, el subsecretario de Desarrollo Político y Social, Francisco Rodríguez Cisneros, encabezó la Feria de Servicios Integrales en las localidades de Alcozacán y Cuatzingo, municipio de Xilapa de Álvarez, con la participación coordinada del Gobierno de México. Rodríguez Cisneros destacó que estas acciones cumplen con la palabra empeñada por la gobernadora Evelyn Salgado en coordinación con la presidenta de la República para acercar los servicios públicos a las comunidades y atender de manera directa los planteamientos de la población. En Alcozacán y Cuatzingo, el subsecretario Rodríguez Cisneros agradeció a las autoridades de las localidades por recibir a las instituciones y señaló que la Feria de Servicios Integrales llegaron fortalecidas con la presencia de dependencias federales y estatales a fin de brindar atención en salud, educación, bienestar, registro civil, orientación jurídica, prevención del delito, protección civil, programas sociales y actividades lúdicas.
7: Ya podemos dar cuenta que además de traer los programas del gobierno federal y del gobierno del estado de acercar a la sociedad, a la ciudadanía de este corredor muy importante de Chilapa-Huehuetenango, los servicios que presta tanto el estado como la federación, estamos atendiendo las causas que generan la violencia. Esa parte es muy importante porque ha sido fundamental en la administración de la doctora Claudia Sheinbaum Pardo y también en la administración de la maestra Evelyn Sánchez Salgado Pineda como gobierno del estado.
6: Informó que participan 31 dependencias del gobierno de México y del gobierno estatal, cuyas acciones se realizan con el acompañamiento y observación de la Comisión Estatal de los Derechos Humanos para dar seguimiento institucional a la atención brindada a las familias de la región. Rodríguez Cisneros reconoció además la labor que realiza la Secretaría de la Defensa Nacional a través del Ejército Mexicano y la Guardia Nacional, así como la Secretaría de Marina, la Policía Estatal, Fiscalía General del Estado y Fiscalía General de la República. El subsecretario señaló que, como parte del acompañamiento permanente, se han reanudado las actividades educativas, se restablecieron los servicios de salud, energía eléctrica y telefonía, y se continuará avanzando en la atención social con la participación de toda la población.
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12: El exalcalde de Cihuatanejo, Gustavo García Bello, destacó el respaldo ciudadano que recibió el encuentro político encabezado por la senadora Beatriz Mojica Morga y el diputado federal Alfonso Ramírez Cuellar, realizado con la presencia de habitantes de distintos puntos del municipio. En entrevista, reconoció el trabajo legislativo de Ramírez Cuellar al impulsar reformas como la no reelección y el combate al nepotismo. Además, informó que el próximo 30 de mayo, en la Arena Coliseo de Acapulco, Beatriz Mojica presentará su segundo informe legislativo y después solicitará licencia para continuar con sus proyectos políticos rumbo a 2027. García Bello aseguró que la senadora mantiene cercanía con la ciudadanía y atención directa a mujeres, jóvenes y adultos mayores. También afirmó que las encuestas la colocan en una posición favorable frente a otros perfiles.
4: Exacto, el partido ha hecho un llamado a los cuadros más importantes de los estados, de los municipios, de las regiones, para que se integren en el esquema de coordinaciones que se van a designar para preparar lo que sigue en el 2027. Y en el caso de la compañera Beatriz Mojica, después del informe legislativo del día 30 de mayo, ella ha comentado la posibilidad de separarse, pedir permiso en el Senado de la República para integrarse a este llamado que ha hecho el partido para la coordinación estatal de la Cuarta Transformación.
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10: Partido Verde reafirma alianza con Morena y PT rumbo al 2027. La dirigente nacional del Partido Verde Ecologista de México, Karen Castrejón Trujillo, afirmó que la unidad será la base para fortalecer el proyecto político de la coalición rumbo a las elecciones del 2027. Señaló que desde el Partido Verde, en alianza con Morena y el PT, se mantiene el compromiso de construir un proyecto cercano a la ciudadanía, escuchando sus causas e impulsando temas prioritarios como la defensa del medio ambiente. Castrejón Trujillo destacó el liderazgo de Adriana Montiel Reyes y Citlali Hernández Mora al considerar que fortalecen una ruta basada en el diálogo, los acuerdos y una visión compartida para consolidar perfiles competitivos de cara al proceso electoral 2027. Asimismo, reiteró el respaldo del Partido Verde a la presidenta Claudia Sheinbaum Pardo y subrayó que la coalición continuará privilegiando la unidad y la construcción de acuerdos en favor del país.
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11: Carlos Gutiérrez asegura que Estela Damián llegará fortalecida a la encuesta de Morena en Guerrero. El gestor social Carlos Gutiérrez Farías aseguró que la llegada de Estela Damián Peralta a Guerrero ha generado reacciones normales dentro de Morena, al considerar que su presencia fortalece el proceso interno rumbo a la definición de la coordinación estatal del partido. En la entrevista, Gutiérrez Farías sostuvo que la exfuncionaria capitalina llegará fortalecida al proceso interno que se desarrollará en junio, y afirmó que existe un trabajo previo de estructura política en distintas regiones del estado. El también empresario señaló que la estrategia del aspirante ha sido no responder a descalificaciones ni confrontaciones internas, postura que calificó como correcta. Carlos Gutiérrez aseguró que desde hace más de un año se trabaja en la promoción del proyecto de Estela Damián en colonias, comunidades y secciones electorales de Guerrero, por lo que rechazó la percepción de que apenas comienza su actividad en el estado. Sobre la posibilidad de fracturas internas en Morena, reconoció que existen intereses y competencias entre aspirantes, aunque consideró que al final prevalecerán los acuerdos y la unidad. El gestor social también rechazó que exista imposición dentro del proceso interno y consideró que el pueblo guerrerense se encuentra altamente politizado.
12: Cuando alguien es el fuerte hay que pegarle la piñata, ¿no? Siempre pasa. Es más, los chicos se juntan para pegarle al fuerte. Era de esperarse y qué bueno, ¿no? Porque significa que no andábamos equivocados. Que es la enemiga a vencer. El que se tenga la percepción de mucha gente o de algunos de que apenas va a empezar, pues ya estoy cansado, tengo más de un año, o sea, piensan que va a empezar. No, ya está terminando. Estela ya está terminando sus trabajos.
11: Sí.
12: No fue ayer ni la semana pasada. En colonias, en calles, hablando con los amigos, viendo los seccionales, que va a venir a que le informemos todo el trabajo que ya tenemos.
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0: Asciende a Zihuatanejo la búsqueda de embarcación con dos tripulantes desaparecidos. Activan protocolo ALBA en Guerrero para localizar a mujer desaparecida en Atoyac. Evelyn Salgado entrega 400 aparatos funcionales a través del programa Transformando Vidas en Guerrero. Pintas de Estela Damián y Rogelio Ortega en Chilpancingo desatan acusaciones de actos anticipados de campaña. Inseguridad y corrupción, los principales problemas en Guerrero de acuerdo a cifras del INEGI. Esto y más es parte de lo que usted escuchará aquí en la emisión vespertina de Costa Grande en la Noticia.
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0: tardes, bienvenidos a Costa Grande en la Noticia. Es un verdadero gusto y un placer saludarles en esta emisión, la vespertina, la correspondiente ya a este viernes 22 de mayo de este año 2026. Les saludamos a todo el corredor de la Costa Grande de Guerrero y Costa Michoacana que reciben esta señal a través de Globo 98.5 en su frecuencia modulada. Permítanos acompañarles, porque a partir de este momento y hasta las 4 de la tarde le estaremos llevando en este recorrido informativo el cual hemos preparado para usted. Permítanos pues acompañarles al fin. Al fin es viernes y por supuesto hay mucha información la cual habremos de presentar en esta hora de transmisión, y también decirles que por supuesto estamos generando señal de manera simultánea en nuestras plataformas digitales. Estamos transmitiendo en vivo en el canal de Globo 98.5 y Costa Grande en la Noticia en Facebook, y también por supuesto de manera simultánea a través de nuestro canal de YouTube Costa Grande en la Noticia. Así es también como usted nos encuentra en esa plataforma digital. Y bueno, tuvimos por ahí algún detallito técnico con y de servidor con la señal de Alexa. Reproduce Globo 98.5. bueno, ya quedó subsanada esta parte, ya quedó atendida, y a partir de ahora usted le da la instrucción a Alexa y también ahí nos escucha. Fue cosa de horas nada más, así es que pues gracias a aquellos quienes están pendientes a través también de esas plataformas. En las más importantes es donde nos encontramos, y también siempre esa comunicación directa que tenemos con ustedes, porque cuando algo ocurre de manera técnica y que se nos llega a pasar, pues miren, la gente de volada nos dice, ¿qué onda con Alexa? Así es que fue cosa de horas y Alexa ya está al 100% operando y en la nómina de Globo 98.5. Así es que bueno, ya está bastante bien todo el tema, así es que ya quedó. También nos puede sintonizar desde ahí y por supuesto a través de las plataformas en donde usted también tiene comunicación con directa con nosotros, a través de WhatsApp en el 755-107-2325. Esa pues es la comunicación que usted puede tener de manera directa acá. Nos puede dejar sus notas, sus de voz, sus también sus fotografías o videos, o comentarios y sugerencias. Nosotros siempre estamos muy pendientes de establecer esa comunicación con usted y darle voz a través de sus mensajes.
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0: Condiciones meteorológicas de esta tarde, de acuerdo al reporte que emite la Secretaría de Gestión Integral de Riesgos y de Protección Civil, y por supuesto el Servicio Meteorológico Nacional. Déjeme decirle que con esta panorámica le vamos a dar las condiciones del clima, la panorámica en vivo desde el Paseo Capricho del Rey se antoja, por supuesto, en esta tarde, el ya que termine la semana, el poder

0: pues ya relajarse uno. El cielo mayormente soleado. En estos momentos la temperatura, sí, sí, se antoja algo amargo, 34 grados centígrados. Esa es la temperatura en estos momentos. Pero ¿sabe qué? Así va a seguir la temperatura bastante alta para esta tarde y lo que viene de la tarde-noche. La sensación térmica es de 35 grados centígrados, la humedad es de 58%. Decirles que el registro del amanecer se tuvo a las 6:11 de la mañana y se prevé el atardecer sea a las 7:14. Pero además de esto, agregar a esta información la más reciente actualización que nos da la Secretaría de Gestión Integral de Riesgos y de Protección Civil. ¿Sabe por qué? Porque se prevén algunas lluvias, no para la región de la Costa Grande, pero se prevén chubascos aislados y lluvias puntuales durante la tarde-noche de este día. De acuerdo con el aviso a corto plazo emitido con vigencia desde la 1:00 p.m. hasta las 5:00 a.m. de este próximo 23 de mayo, es decir, en unas cuantas horas más. Las precipitaciones podrían presentarse de forma intermitente, por lo que se recomienda a la población mantenerse atenta a las actualizaciones meteorológicas y bueno, y tomar precauciones ante las posibles afectaciones por lluvia. De acuerdo con el reporte de la dependencia, hay probabilidad de lluvia de ligera a moderada, que será más frecuente en sectores de la región norte, centro, sierra, montaña y Acapulco. Esto, le digo, lo da a conocer la Secretaría de Gestión Integral de Riesgos y de Protección Civil en su más reciente reporte. Esto se debe a que hay un sistema anticiclónico de 5.5 kilómetros de altitud y se localiza frente a las costas de Guerrero, y aunque aún es débil, afecta al estado. Simultáneamente hay un canal de baja presión que se extiende al noreste del Valle de México, que habrá de favorecer el desarrollo de nubosidad así como la ocurrencia de lluvias por la tarde. Son ya las 3:16 de la tarde, 3:16. Vamos a ir al corte y al regreso le tenemos información, porque sabe que hace unos momentos la Capitanía de Puerto acaba de extender la búsqueda de dos hombres de mar, ya que dos tripulantes de una embarcación están desaparecidos. Le tendremos todo el reporte, todos los detalles. Quédese, esto es Costa Grande en la Noticia en su emisión vespertina.
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0: en Costa Grande la noticia, son ya las 3:24 de la tarde, 3:24, y continuamos con la información. Y es que mire, hace pues no más de una hora, a través de un comunicado de la Capitanía de Puerto, el contralmirante, el capitán de Puerto, Javier Gallardo, dio a conocer información sobre la búsqueda de una embarcación con dos tripulantes desaparecidos. Se extendió esta búsqueda y bueno, déjeme decirle que la Capitanía Regional de Puerto, primeramente de Lázaro Cárdenas, Michoacán, informó sobre la búsqueda y localización de una embarcación pesquera en la que viajaban dos familiares identificados como Juan Manuel Uribe Torres y Francisco Uribe Mendoza, que de hecho, para quienes nos ven en las plataformas digitales, ahí tendrán la oportunidad de ver estas imágenes, precisamente que la propia Capitanía de Puerto hace saber, la Capitanía de Puerto de Lázaro Cárdenas, y que desde acá, Zihuatanejo, se hace extensiva esta búsqueda. De acuerdo con el reporte, los pescadores zarparon el pasado 13 de mayo desde el canal de Barra de Navidad en Jalisco, a bordo de una embarcación menor de 26 pies de eslora, color blanco, sin rotulación y con motor Yamaha 200 HP, para realizar labores de pesca de atún y de tiburón. La última comunicación que se tuvo con la tripulación se registró alrededor de la 1:00 a.m. del 14 de mayo, cuando proporcionaron sus coordenadas de navegación, y desde entonces no se ha tenido contacto con ellos. Ante esta extensiva búsqueda, el capitán de puerto en Zihuatanejo, Javier Gallardo, hizo extensivo este reporte de búsqueda a la comunidad marítima del puerto, al tiempo que las autoridades navales solicitaron apoyo de pescadores, prestadores de servicios y de población en general para ubicar la embarcación. Vamos a escuchar parte de lo que dice en esta solicitud de extender la invitación a la comunidad marítima por parte del capitán de puerto acá en Zihuatanejo, Javier Gallardo.
1: Los documentos, se trata de unas personas que están extraviadas, unos pescadores salieron de Barra de Navidad. Los familiares obviamente los están buscando. Ya avisaron en su capitanía, que es Barra, en Manzanillo, en Lázaro y en esta. La capitanía de Lázaro hizo los documentos oficiales para hacer el comunicado a toda la comunidad marítima del país. Para no estar repitiendo los mismos documentos, se les mandó una copia de ese documento que mandó la capitanía de Lázaro Cárdenas. Y la intención y el apoyo que se pide a cada uno de ustedes es que aquel que llegue a tener alguna información sobre la embarcación o las personas que están ahí señaladas, lo haga saber. Ojalá que nuestra participación sirva para localizar a esos compañeros pescadores, que aunque no dieron aviso a dónde iban, de todas maneras están en situación de emergencia, y se les solicita al que pueda o tenga conocimiento de algo sobre de ellos, nos lo haga saber, ya sea aquí o a los teléfonos que vienen en el documento.
0: Bueno, pues ahí está lo que menciona el capitán Javier Gallardo. Para cualquier información relacionada con el caso, fueron puestos a disposición los números 753-532-0541 de la Capitanía de Puerto Regional y el 753-394-063 de la ENSAR en Lázaro Cárdenas. Y bueno, estos son los datos, ahí están las imágenes, las fotografías de estas dos personas que van en esta embarcación, la cual pues está desaparecida, o se supo desde por última vez de ellos desde el pasado 14 de mayo. Es una embarcación de 26 pies de eslora, color blanco, sin rotulación. Así, pues el dato, si usted sabe algo y si es de la comunidad marítima, no dude en comunicarse. Y bueno, déjeme decirle que un motociclista resultó lesionado tras chocar contra un taxi en el bulevar Paseo de Zihuatanejo. Un motociclista terminó hospitalizado luego de verse involucrado en un choque contra un taxi sobre el bulevar Paseo de Zihuatanejo, a la altura de una conocida pozolería acá en la zona oriente de Zihuatanejo. El percance se registró alrededor de las 8:30 de la mañana cuando una motocicleta negra impactó contra el costado derecho de un vehículo Nissan Versa, taxi con número económico 0671. Tras el impacto, el conductor de la motocicleta salió proyectado y cayó sobre la carpeta asfáltica, donde presentó diversas lesiones. Ante este hecho, los elementos de auxilio brindaron atención al lesionado y lo trasladaron a un hospital, mientras que agentes viales realizaron las labores para ordenar el tránsito en la zona. Esta, la zona que constantemente se dan este tipo de incidentes viales, en los cuales, por supuesto, pues ante excesos de velocidad, faltas de pericia y muchas circunstancias más, ha habido esta, tan solo es la de un choque contra un taxi y un motociclista, y el motociclista fue a dar al hospital. En algunos otros casos y momentos, los cierres han sido fatales. Así es que, pues la autoridad, por supuesto, tiene muy presente el riesgo que hay en esta zona. Sin embargo, bueno, es también tarea de todos. Vámonos al corte comercial. Regresamos, son ya las 3:30. Esto es Costa Grande en la Noticia, en su emisión vespertina.
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0: De vuelta en Costa Grande en la noticia, son ya las 3:37 de la tarde, 3:37, y escuche usted lo siguiente, porque se activó el protocolo Alba en Guerrero para localizar a una mujer desaparecida allá en el municipio de Atoyac de Álvarez, en esta región de la Costa Grande. La Fiscalía General del Estado activó el protocolo Alba Guerrero para la localización de Nayeli Leiva Enríquez. Ya de hecho, esta imagen está en pantalla para aquellos que nos ven a través de las redes sociales. Nayeli Leiva Enríquez es una mujer de 33 años de edad, quien fue vista la última vez en la colonia El Vergel, en la localidad de Zacualpan, municipio de Atoyac de Álvarez, en esta región de la Costa Grande. De acuerdo con el reporte, la mujer fue vista por última vez el 19 de mayo de 2026, por lo que autoridades y familiares solicitaron el apoyo de la población para aportar cualquier información que ayude a su localización. La Fiscalía informó que quienes cuenten con datos pueden comunicarse al siguiente número, se lo proporciono. Es un número gratuito, es el número 800-832-7692. Le reitero el número, es el 800-832-7692, o también puede llamar a la línea 911, que también es gratuita, o al número 089. La denuncia es anónima en este número, así es que pues a cualquiera de estos números usted puede establecer contacto y comunicación para, por supuesto, aportar algún dato para la pronta localización de esta mujer de 33 años de Atoyac de Álvarez, de la comunidad de Zacualpan, Nayeli Leiva Enríquez, la cual la última vez que se le vio fue el pasado 19 de mayo. Y bueno, en más información, déjeme decirle que fue instalada una mesa de diálogo por la paz para dar seguimiento a la atención del corredor Chilapa, que en cumplimiento al acuerdo establecido por la presidenta Claudia Sheinbaum Pardo y la gobernadora Evelyn Salgado Pineda. El encuentro fue encabezado por el subsecretario de Gobernación César Yáñez Centeno Cabrera y por parte del gobierno del estado por el subsecretario de Desarrollo Político y Social del gobierno de Guerrero, Francisco Rodríguez Cisneros. Esto con el objetivo de fortalecer diálogo con las comunidades y avanzar a la construcción de acuerdos para atender sus planteamientos sociales. Y bueno, se tomó protesta a los comisarios municipales ahí para sostener esta reunión. Déjeme poner algo de audio precisamente de lo ocurrido.
19: Comisario municipal de la comunidad de Zacatesco, se hizo esta mesa de paz y esperemos en Dios, o sea, de que todos tengamos esa voluntad de construir esa paz. Bueno, por lo otro, pues estábamos pidiendo los sueros anti-alacrán, que en nuestra región pues ha surgido mucho este caso de los piquetes de alacrán. Entonces, pues igual, gracias a los funcionarios que han atendido nuestra demanda. Entonces, pues gracias a todos que nos han considerado con esto, que es el primer paso que estamos dando, y pues estamos agradecidos también por la mesa que tuvimos. Entonces, muchas gracias.
0: Ahí está parte de lo dicho hoy por parte de los comisarios luego de sostener esta mesa de diálogo. En otro orden de ideas, la gobernadora Evelyn Salgado Pineda el día de hoy entregó 400 aparatos funcionales a través del programa Transformando Vidas en Guerrero. Le tenemos, por supuesto, el reporte. Ya lo tiene preparado Mar Horacio Ramos. Escuchemos.
20: Como parte de las políticas de inclusión y bienestar social para las personas con alguna discapacidad, la gobernadora Evelyn Salgado Pineda entregó, como cada mes, junto a la presidenta del DIF, Liz Salgado Pineda, aparatos funcionales a beneficiarios de 11 municipios de Guerrero dentro del programa Transformando Vidas. Junto a representantes de los poderes judicial y legislativo, así como presidentas de los sistemas DIF de 11 municipios del estado de Guerrero, la jefa del Ejecutivo Estatal aseguró que las entregas de aparatos funcionales se realizarán hasta el último día de su administración.
21: Una inversión de casi $1,000,000 para esta entrega. Se están entregando más de 400 equipos funcionales que benefician a personas de 11 municipios de la región norte, Costa Grande y la región centro de aquí de nuestro estado, que son beneficiadas. Entonces imagínense, cada entrega de $1,000,000, o a veces 1,200,000, 1,300,000, siempre con las entregas año con año, son muchos millones los que se entregan a la población en aparatos ortopédicos funcionales. Cada mes, sin falta, la ingeniera Liz está entregando todos los equipos. En esta ocasión, repito, son más de 400 equipos.
20: La mandataria estatal indicó que su gobierno estará destinando los recursos necesarios para cumplir y hacer justicia social a ese sector que más lo necesita. Mar Horacio Ramos en la información.

0: Gracias por su reporte a Mario Horacio Ramos en esta tarde. Y bueno, fueron entregados estos 400 aparatos funcionales. Y nos vamos a otro orden de ideas porque déjeme decirle que el diputado local del distrito número 12, el que corresponde de aquí de una parte de Ixtapa hasta la Unión y Cuauhuayutla, Rafael Martínez Ramírez, visitó la comunidad del Naranjito, esto allá en el vecino municipio de la Unión Isidoro Montes de Oca. Ahí escuchó de manera directa a familias afectadas por las inundaciones ocasionadas por el desbordamiento del río Balsas durante la pasada temporada de lluvias. En este recorrido, el legislador escuchó a los habitantes de la zona, quienes le expusieron su preocupación por la abertura existente en un bordo cercano a la población, problemática que ha provocado afectaciones en más de 100 viviendas cuando incrementa el nivel del río. Y bueno, ante esta situación, el legislador asumió el compromiso de gestionar y atender esta demanda para que se pueda resolver antes del inicio de la próxima temporada de lluvias y así evitar nuevos daños a la población. Asimismo, sostuvo un diálogo con pescadores de la zona, quienes le compartieron diversas necesidades relacionadas con su actividad productiva. El diputado local Rafael Martínez Ramírez reiteró su compromiso de seguir trabajando de manera cercana a la ciudadanía y dar seguimiento puntual a cada una de sus peticiones. Además, el diputado señaló que continuará recorriendo las comunidades para atender de frente las necesidades que tiene la gente en el distrito local que hoy representa. Nos vamos a ir al corte comercial, son ya las 3:45, pero quédese, porque ¿sabe qué? Le adelanto, el INEGI acaba de dar cifras de manera importante y datos sobre cuáles son los principales problemas que aquejan en Guerrero. ¿Y sabe cuáles son? Le adelanto para que se quede con nosotros y no se nos vaya, la inseguridad y la corrupción son esos los principales problemas de Guerrero, de acuerdo al INEGI. Al regreso hay más detalles, quédese. Esto es Costa Grande en la Noticia, en su emisión vespertina.
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0: Estamos de regreso en Costa Grande en la noticia. Son ya las 3:53 y le adelantaba antes del corte comercial lo siguiente, y es súper interesante lo que acaba de publicar o dar a conocer el Instituto de Geografía e Historia de este pues de este país, el INEGI. Y es que, mire, déjeme compartirle lo siguiente, porque dice que en Guerrero, de acuerdo a sus cifras, la inseguridad y la corrupción son los principales problemas que aquejan a este estado. Sí, así como lo escucha. Esto es lo que da a conocer el INEGI a través de esta, de este dato. Guerrero mantiene a la inseguridad y a la delincuencia como su principal preocupación social, de acuerdo a la Encuesta Nacional de Calidad e Impacto Gubernamental, donde el 76.4% de la población señaló ese problema, y es un porcentaje elevado, por encima del promedio nacional, que es de 72.5%. Acá, ¿no? Acá en Guerrero, el 76.4% dicen que sí, que estos son los principales problemas que aquejan a Guerrero, de acuerdo a el INEGI. Y bueno, déjenme también agregar que la medición del INEGI también ubicó a la corrupción como una de las principales inquietudes en la entidad, con un 58.1%, seguida del mal desempeño del gobierno con 35.5%, la mala atención en centros de salud y hospitales públicos con 29.5% y la pobreza con 28.3%. Y bueno, yo solamente para la reflexión le pregunto a usted, ¿está en esa coincidencia con respecto a los datos que da a conocer el INEGI? ¿Coincide con este dato de lo que ellos informan? ¿Le da igual o está totalmente de acuerdo? Pues bueno, déjeme decirle que otro de los problemas señalados por la población aparece en el desempleo con 23.8%, la mala aplicación de la ley con 12%, la falta de coordinación entre niveles de gobierno y la baja calidad de la educación pública. Ambas tienen un 10.8%, así como los desastres naturales con 7.8% y la falta de rendición de cuentas con 4.6%. Esa es la parte del sentir, pues, recabado a través del INEGI y plasmado en toda esta estadística que genera el INEGI. El estudio indica que además que apenas el 0.5% de la población en Guerrero considera que no existe ningún problema en el estado. En materia de corrupción, la entidad reportó la prevalencia de 17.255 hechos por cada 100.000 habitantes, la octava más alta del país, por encima del promedio nacional, que es de 15.642. La encuesta también mostró que el 85.8% de la población mayor de 18 años considera que los actos de corrupción son muy frecuentes o frecuentes en ese orden. Y en la percepción sobre instituciones, el 80.2% señaló, escuche usted, el 80.2% señaló que a los partidos políticos como corruptos. Sí, hay también esta percepción del 82.2% de los encuestados, que los partidos políticos son corruptos, así lo señalan. El 76.7% a los gobiernos municipales lo señala como corruptos, y el 73.3% señala esto a el gobierno del estado. ¿Coincide usted en esta percepción, la cual fue recabada por el INEGI? ¿Le cuadra este dato o cree que están erróneos en este tipo de datos que genera el INEGI? ¿Usted qué opina? Esa parte sí es importante. Así lo da a conocer, pues, el Instituto Nacional de Estadística y Geografía en este país, el cual, pues bueno, el INEGI es un organismo autónomo en este país, responsable de regular, coordinar y generar información estadística y geográfica en México. En otro orden de ideas, pues bueno, aparecieron de nuevo pintas, pero ahora en Chilpancingo. pues déjeme decirle que las pintas con el nombre e imagen de la ex consejera jurídica de la Presidencia de la República, Estela Damián Peralta, y del ex gobernador Rogelio Ortega Martínez, generaron de nueva cuenta revuelo e inconformidad entre partidos de oposición, que anunciaron que pedirán investigaciones y sanciones por posibles actos anticipados de campaña, de acuerdo con los señalamientos de dirigentes del PAN, PRI y Movimiento Ciudadano. Estas expresiones, colocadas en distintos puntos de Chilpancingo, forman parte de una estrategia de promoción política rumbo al proceso interno de Morena para la gubernatura de Guerrero 2027. Las primeras pintas con referencia a Estela Damián aparecieron a inicios de mayo en un puente peatonal en la colonia López Portillo y posteriormente se extendieron a otros espacios públicos de la capital, entre ellos el encauzamiento del río Huacapa y la zona cercana al edificio del Tribunal Electoral del Estado, ¿sí? En algunos casos, las pintas muestran el rostro de la exfuncionaria federal acompañado de su nombre, mientras que en otras solamente se incluye la frase "por los caminos del sur". También han sido colocadas referencias similares a nombre de Rogelio Ortega Martínez, otro de los perfiles morenista que busca posicionarse en la contienda. Las nuevas pintas se suman a otras ya existentes con nombres de aspirantes de Morena, de los cuales ya le hemos venido contando, como la de Beatriz Mojica Morga, como la del delegado del Bienestar, Iván Hernández Díaz, y del dirigente estatal del partido, Jacinto González Barona. En paralelo, en el Congreso del Estado, pues ya se analizan un exhorto para pedir a las autoridades electorales que investiguen no solamente estas pintas, sino cualquier otro acto que pudiera configurar promoción anticipada rumbo al proceso electoral 2027. ¿Cómo la ve? Así las cosas entre los morenistas todavía, que pues es la manera en la que por lo pronto intentan pues hacer y mover de un lado y de otro el rumbo al 2027. Pero primero el rumbo tan solo al 22 de junio, camino al registro en la búsqueda de la coordinación estatal en defensa de la cuarta transformación en este estado de Guerrero. Ya nos vamos, que tengan una excelente tarde, nos escuchamos el lunes en punto de las 8 en la que será la siguiente emisión de Costa Grande en la Noticia. A nombre de todo el equipo que hace posible este espacio, le damos las gracias, cuídese mucho, buenas tardes, buen fin de semana y recuerde que siempre hay alguien que le espera de vuelta en casa hasta el lunes.
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13: Entregan tarjetas de pensión para personas con discapacidad en Iguala. El delegado de los programas del bienestar, Iván Hernández Díaz, realizó una visita al municipio de Iguala para encabezar la entrega de tarjetas de pensión para el bienestar de las personas con discapacidad, beneficiando a decenas de familias en la región. Durante el acto, autoridades destacaron que este programa representa un acto de justicia social que busca garantizar mejores condiciones de vida y para las personas con discapacidad mediante apoyos económicos directos y permanentes. La entrega de la tarjeta del bienestar se llevó a cabo en un ambiente de alegría y esperanza donde beneficiarios y familias expresaron su satisfacción por recibir este respaldo que les brinda mayor tranquilidad y certeza económica.
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7: Como parte de las políticas de inclusión y bienestar social para las personas con alguna discapacidad, la gobernadora Evelyn Salgado Pineda entregó, como cada mes, junto a la presidenta del DIF, Liz Salgado Pineda, aparatos funcionales a beneficiarios de 11 municipios de Guerrero dentro del programa Transformando Vidas. Junto a representantes de los poderes judicial y legislativo, así como presidentas de los sistemas DIF de 11 municipios del estado de Guerrero, la jefa del Ejecutivo Estatal aseguró que las entregas de aparatos funcionales se realizarán hasta el último día de su administración.
8: Una inversión de casi 1,000,000 pesos para esta entrega. Se están entregando más de 400 equipos funcionales que benefician a personas de 11 municipios de la región norte, Costa Grande, y la región centro de aquí de nuestro estado, que son beneficiadas. Entonces imagínense, cada entrega de 1,000,000 pesos, o a veces 1,200,000, 1,300,000, siempre con las entregas año con año.

0: participando todos los equipos. En esta ocasión, repito, son más de 400 equipos.
1: La mandataria estatal indicó que su gobierno estará destinando los recursos necesarios para cumplir y hacer justicia social a ese sector que más lo necesita.
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4: Exalcaldes de la región montaña sostuvieron una reunión con la senadora Beatriz Mojica Morga para dialogar sobre la construcción de un proyecto de desarrollo integral para esta zona de Guerrero, con visión de izquierda y prioridad para los pueblos indígenas y afromexicanos. En el encuentro participaron Vicario Portillo, de San Luis Acatlán, Marco Antonio Morales y Martín Benítez, de Tlapa, Osiel González, de Alpoyeca, Saúl Rivera, de Metlatonoc, Isidoro Andrade, de Atlamajalcingo del Monte, y Jaime Vivar, de Alcosauca. Durante la reunión, coincidieron en la importancia de impulsar un trabajo coordinado desde el territorio, con diálogo y unidad, para atender de manera directa las necesidades de sus comunidades. Mojica Morga y los asistentes subrayaron que la transformación debe construirse con cercanía, justicia social y compromiso con el pueblo.
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4: Partido Verde reafirma alianza con Morena y PT rumbo al 2027. La dirigente nacional del Partido Verde Ecologista de México, Karen Castrejón Trujillo, afirmó que la unidad será la base para fortalecer el proyecto político de la coalición rumbo a las elecciones del 2027. Señaló que desde el Partido Verde, en alianza con Morena y el PT, se mantiene el compromiso de construir un proyecto cercano a la ciudadanía, escuchando a sus causas e impulsando temas prioritarios como la defensa del medio ambiente. Castrejón Trujillo destacó el liderazgo de Adriana Montiel Reyes y Citlali Hernández Mora al considerar que fortalecen una ruta basada en el diálogo, los acuerdos y una visión compartida para consolidar perfiles competitivos de cara al proceso electoral 2027. Asimismo, reiteró el respaldo del Partido Verde a la presidenta Claudia Sheinbaum Pardo y subrayó que la coalición continuará privilegiando la unidad y la construcción de acuerdos en favor del país.
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1: 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Comer de forma saludable y económica es posible cuando tomamos decisiones informadas. Hoy en El Platillo Sabio te enseñaremos a preparar una receta muy rendidora, salchichas a la mexicana.
2: Y para acompañar este y muchos otros platillos, dedicamos nuestra guía de consumo al oro verde de México, el aguacate. Analizaremos sus variedades, cómo elegir el mejor en el mercado y los secretos para conservarlo fresco por más tiempo. ¡Acompáñanos!
3: Bienvenidas y bienvenidos a Revista del Consumidor Radio. Soy Joy Ramírez. Hoy, en el Platillo Sabio Profeco, nos acompaña Mati Vargas, cocinera tradicional queretana, quien nos va a enseñar a preparar unas deliciosas salchichas a la mexicana desde cero. Bienvenida, Mati.
4: Gracias, Joy. Esta receta les va a encantar. Comenzamos. Los ingredientes que necesitamos para hacer las salchichas caseras son 1 kilo de pechuga de pollo, 400 gramos de hielo picado, 200 gramos de lardo de cerdo o lomo de cerdo, 140 gramos de fécula de maíz, 20 gramos de sal, 16 gramos de cebolla en polvo, 8 gramos de fosfato de sodio, 8 gramos de sal cura, una cucharadita cafetera de paprika, agua, funda de celulosa para la salchicha e hilo de algodón. Para nuestra preparación de salchichas a la mexicana, requerimos 2 jitomates medianos en cubos, media cebolla fileteada, un chile verde, un diente de ajo fileteado, cilantro picado, sal al gusto, aceite y 6 de las salchichas que vamos a preparar cortadas en rodajas. Comenzaremos preparando el embutido. Primero, cortamos la carne en cubos pequeños y la ponemos en la licuadora junto con las sales mezcladas. Y mientras se licúa, agregamos una tercera parte del hielo molido. Además, añadimos nuestro colorante natural, que es la paprika. Luego, el lardo de cerdo o lomo de cerdo. Y al final, el resto de los ingredientes, incluyendo el hielo. Licuamos hasta que se integren bien los ingredientes y reservamos la

0: mezcla en un bowl. Ahora, para darle forma a las salchichas, colocamos la mezcla dentro de la manga y embutimos en la funda de celulosa, rellenando a presión las tiras largas y atamos por uno de los extremos. Dividimos las salchichas en porciones atándolas con hilo de algodón. Para cocinarlas, colocamos las tiras de salchichas en las bolsas resellables de grado alimenticio y extraemos la mayor cantidad de aire posible. Calentamos previamente el agua a punto de ebullición, introducimos la bolsa de salchichas y cocinamos de 30 a 40 minutos. Al finalizar la cocción, sumergimos las salchichas en un bol con agua fría y hielos. Esto es para crear un choque térmico y las llevamos a refrigeración por 24 horas. Es muy importante que no retiremos la funda de celulosa hasta que las vayamos a usar. Ya seleccionadas, las colocamos en una bolsa al alto vacío para almacenarlas en el refrigerador. Estas salchichas pueden durar una semana almacenadas en refrigeración dentro de la bolsa. Ahora vamos a llevar estas salchichas caseras a otro nivel. Para su preparación, agregamos aceite en una cazuela y sofreímos la cebolla, el ajo e incorporamos las rodajas de salchicha. Agregamos el chile picado y después el jitomate en cubitos. Sazonamos con una pizca de sal y colocamos un poco de cilantro picado. Por último, dejamos cocinar por 10 minutos aproximadamente hasta que todo quede bien integrado. Recuerden que el platillo sabio Profeco es fácil de preparar, tiene buen sabor, aporta un balance nutricional y rinde para varias porciones. Anímense a prepararlo y cuéntenos en nuestras redes sociales cómo les fue. Yo soy Mati Vargas, cocinera tradicional queretana, y fue un gusto cocinar con ustedes.
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2: El aguacate es una de las grandes aportaciones de México para el mundo. Es un alimento de textura suave y sabor inconfundible que proviene del árbol Persea americana, originario del centro de México y zonas altas de Guatemala.
1: Su nombre proviene del náhuatl aguacatl y según la región también se le conoce como abocado, palta, cura o pagua. Este alimento posee una gran versatilidad culinaria, además de aportar un alto contenido de grasas saludables, fibra, vitaminas y minerales.
2: En 2024, el aguacate se consolidó como el tercer producto agroalimentario más exportado por México. Esto lo posiciona como un pilar estratégico del sector agrícola y del comercio exterior nacional. Asimismo, México concentra alrededor del 28% de la producción global, lo que lo convierte en el principal productor a escala internacional.
1: Pero no todos los aguacates son iguales. Cada uno tiene características distintas, por lo que tienen distintos usos. Puede ser aguacate Hass, el más popular en el mercado internacional. Si buscas una textura cremosa, este es el elegido, además de tener un inconfundible sabor a nuez. No te dejes engañar, cuando su cáscara se torna oscura, casi negra, es que está en su punto. Lo mejor, está disponible todo el año.
2: Aguacate criollo. Tiene una cáscara muy delgada y suave, que en algunos casos es comestible. Además, destaca por su gran resistencia al frío.
1: Aguacate fuerte. Con su forma de pera, este aguacate luce una cáscara gruesa, ligeramente áspera con puntos amarillos. Por dentro, tiene una pulpa muy cremosa. Está disponible desde finales de otoño hasta la primavera.
2: El aguacate es un gran aliado para tu salud. Aquí te contamos cómo te ayuda. tendrás una salud cardiovascular envidiable, ya que sus grasas monoinsaturadas son expertas en reducir el colesterol malo y elevan el bueno, evitando que se acumule en tus vasos sanguíneos. Tiene poder antioxidante. Gracias a su vitamina E, disminuye el riesgo de enfermedades cardiovasculares y degenerativas.
1: Si buscas mejorar tu salud digestiva, su alto contenido de fibra y agua son la clave. Juntos favorecen el tránsito intestinal y previenen el estreñimiento. Gracias a que es bajo en sodio, pero muy alto en magnesio y potasio, el aguacate es el alimento adecuado para personas con hipertensión arterial.
2: Para que puedas aprovechar todos estos beneficios en tu salud, te compartimos algunas recomendaciones de compra. Observa el color de la piel y prefiere los aguacates de color más oscuro, ya que generalmente indican mayor madurez. Ojo con los golpes. Elige siempre una cáscara sin magulladuras, manchas profundas ni grietas.
1: Haz la prueba de firmeza. Lo ideal es que se sienta firme, pero ceder ligeramente al presionarlo. Para evitar su oxidación, solo aplica unas gotas de limón sobre la pulpa. Guárdalo en un recipiente hermético y directo al refrigerador. Eso sí, si ya está maduro, no esperes mucho. Consúmelo en 1 o 2 días.
2: Compra aguacates verdes. A temperatura ambiente, estos alcanzarán su punto óptimo de maduración en unos 4 o 5 días. ¿Los necesitas antes? Acelera el proceso. Envuélvelos en papel periódico o colócalos en una bolsa de papel. Siempre a temperatura ambiente.
1: Detén la maduración. Si tu aguacate ya está maduro pero no lo vas a usar todavía, refrigéralo. Puede conservarse fresco hasta 2 semanas y se mantiene a 7 centígrados. Ahora ya lo sabes. Elige bien. Cuida tu salud y sácale todo el provecho a ese tesoro del campo.
2: No olvides que con la herramienta ¿Quién es quién en los precios? Puedes comparar precios para tomar las mejores decisiones de compra. Entra a qqp.profeco.gob.mx. Recuerda que para ser una persona consumidora responsable, hay que estar bien informada.
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